OMG Usher Will I Am Hot 102.5 número 1 en música y throwbacks. Yo soy Migya, el dueño de tus noches. Oye, recordatorio este viernes, las chicas, nuestras 12 guerreras, dejan el corazón en la cancha en el Mundial FIBA 2026 desde Alemania. Los jueguitos, obviamente, por el cambio de hora son tempranito, pero yo madrugo para apoyar a las nuestras. Chequéate el schedule para que las apoyes. Suena Bruno Mars, se llama Risk It All.

Umbrella de Riri junto a JC suena aquí en Hot 102.5, número uno en música y throwbacks. Estás con tu Hot DJ Miguel, dueño de tus noches. Ya septiembre arrancó, abierto en popa. Estamos a ley de nada para decirle bye bye al 2026. Estamos en caballeros. Esto va así, súper rápido. Suena Sean Paul.

The Master P con himno del EDM era Titanium de David Guetta junto a Sia sonando en Hot 102.5. Esta es la número uno en Music y Throwbacks. Aquí los palos no se detienen y es la casa de los gustitos también, los que te encantan. Yo creo que hay momentos en la vida que todos necesitamos gritar para desahogarnos y liberar el estrés. Aquí está Jarabe de Palo, grita.

Quit playing games with my heart. Los chicos de Backstreet Boys aquí en Hot 102.5, número 1 en música y throwbacks. Y lo seguimos demostrando canción tras canción, hora tras hora, minuto tras minuto. El playlist más duro de todo Puerto Rico. Aquí está Spin Doctors, Two Princes.

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4: Nochecita del miércoles, in between de la semana, como me encanta decirle. Estás con Big Ya Traigo a Cultura junto a Capo, Royce da 59, Pitbull y ahora Eiffel 65.
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Eminem, Royce, da 59 Bruno Mars, Lighters, sonando en Hot 102.5, número uno en música y throwbacks. Esta está pegada, me vuelven a escribir a través de Hot WhatsApp solicitándola, es un gustito. Y no los culpo, yo la tengo también en repeat. Aquí está Cultura, junto a Capo, se llama Flaca en Hot.

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chantajeado a alguien, ¿ah? Te pregunto, ¿no? Para saber por si acaso era Shakira, Maluma, Hot 102.5, número 1 en Music y Throwbacks, en el 102.5 San Juan, 107.3 Arecibo, Ponce, 102.3 West Coast y el mundo en Hot 102.pr.com, iHeartRadio y Tuning Radio. Suena Taylor Swift.

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4: Y vamos allá, que la noche sigue la música también. En Big Gentle Radio con Calvin Harris, Rose, Bruno, Rachel Platten y ahora Gwen Stefani junto a Akon.

En Aperta Rosy Bruno, Hot 102.5, número 1 en música y throwback. Se te acompaña Mick Yarlo, Ñoño de tus noches. Y si no te has dado cuenta, que lo dudo, el precio de la gasolina como que se ha aumentado un poquito en los últimos días, ¿verdad? Yo pasé y de repente yo miré como tres veces a ver si yo estaba viendo bien. Y es que hay un conflicto obviamente con Irán que está complicando el bolsillo y está subiendo los precios de la gasolina y el diésel aquí en Puerto Rico. Estos conflictos nos van a llevar a la quiebra. 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

Era Just Give Me a Reason, Pink y Nate Ross. Yo soy Mick Jagger. Tú escuchas Hot 102.5, número 1 en música y throwbacks. Y la cantante estadounidense Ariana Grande no pudo contener las lágrimas en su concierto anoche en Londres, con el que se despidió temporalmente de los escenarios para alejarse de lo que, como su equipo llamó, el constante escrutinio social. Se va a coger un breakcito. Aquí está ella. 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

Where are you now? Jackie, Justin Bieber, Hot 112.5, número 1 en Music y Throwbacks. Estás con ella y yo voy a viajar en el tiempo con esta. Nos vamos para los tiempos de la high, cuando era cool que te invitaran a un party de marquesina. Tú tenías ya el hito cuadrado y sonaba esta canción. Era momento de, tú sabes, de bailar pegadito, como decían.

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Ahí tenías a Alex Intec y Ana Torrojas. Duele el amor. ¿Duele o no duele? Yo soy Mick, ya contigo hasta las 12. Esta es a 102.5, la número uno en música y throwbacks. Y esta es la voz y el sentimiento brutal de Jessie J en esta, una de mis favoritas. Se llama Flashlight.

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4: Y aquí vamos, Puerto Rico entero en sintonía. Última hora, miércoles en la noche con Big J. Le doy play a Shania Twain, Calvin Harris, Usher y ahora Rihanna.

sentire Calvin Harris, Feel So Close. Hot in the 8.5 numero 1 en música y throwbacks. Esta con Mick, ya mañana te quiero ver en el Senior Next Level Expo tempranito. Toda la mañana voy para allá a disfrutar. Aquí está Shania Twain. Yeah.

Gaga y Doshi, Runway, noche del miércoles, esta es Hot 102.5, la número uno en música y throwbacks con tu hot DJ Mija, We Life. Y esta cancioncita siempre me pone a recapacitar un poco, a analizar, y tú, mano, mete mano. Yo siempre te aconsejo, defiende a capa y espada lo correcto y hazlo aunque no sea lo más fácil. Nico and Vince se llama

Like a G6, The Dev, junto a The Far East Movement y The Cataracts con tu Hot Jimmy, y el dueño de tus noches. Ya mañana estamos más cerquita del weekend largo. No puedo dejar de pensar en el fin de semana. Sorry.

0: Bendiciones, gracias. Bendiciones, gracias. Bendiciones, gracias. Buenas noches, gracias.
1: Y así mismito les digo a ustedes, gracias por la oportunidad de acompañarte hoy, miércoles, en mitad de semanita. Mañana, otro día lleno de nuevas oportunidades. Y si eres estudiante senior, te quiero ver en el Seniors Next Level Expo. Vamos a estar allí animando en tarima a los hot DJs. Y yo quiero que tú tengas la oportunidad única de orientarte de tú a tú con las universidades y los colegios técnicos más importantes. Así que te veo mañana en el Coliseo Rubén Rodríguez en Bayamón. Y en la noche volvemos para acá a las 7. Aquí a Hot 102.5, la número 1 en Music y Throwbacks. Bye, bye, bye.

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3: Mira, ya te está dando el olorcito, son las 5:50. Yo soy Shaggy del Valle, oficialmente prendiendo la cafetera en la emisora número uno en música.

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1: Mira, hoy me levanté como la presión del agua. Cansado. Esta es Hot 102.5, el número 1 en música y throwbacks. Shaggy del Valle te acompaña con cafecito, hermano. Sí, esa es la nueva hora. El agua no llega porque está cansada. La presión está cansada, imagínate. ¿Qué vamos a hacer ahí? Maroon 5, This Summer's Gonna Hurt. Es que ayer la pasamos muy brutal en el Senior Next Level Expo de la Life. Estoy embarazada. Hoy no valgo dos chavos. Hoy van a estar Ricky Chili y Ninja por allá. Así que, sácate fotos con ellos.

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1: Buenos días, hoy jueves nos espera un día caluroso. Advertencias de calor para todos los pueblos de la isla. Esos índices de calor sobre los 111 grados, mucha precaución, van a estar bien calurosos los próximos días. De hecho, hoy entra aire un poco más seco, menos precipitación en comparación con lo que hemos visto durante el resto de la semana. En la tarde vamos a tener el desarrollo de algunos aguaceros en polos del oeste. Las mismas condiciones el viernes. El sábado aumenta la humedad. Vamos a tener una débil onda pasando al sur tarde en la noche del viernes al sábado. Eso aumenta la humedad y va a provocar que en el fin de semana otra vez se desarrollen aguaceros en polos del interior y el oeste. Ayer tuvimos nuevamente buenas lluvias hacia la zona de Carraízo. Tuvimos hasta 4 pulgadas de lluvia en el área de Gurabo. También buenas lluvias en el interior de la isla que ayudan bastante a la agricultura. Sin embargo, hoy estará un poco más seco también el viernes, pero sí tendremos algo de humedad para el fin de semana que puede ayudar a ver algunos aguaceros en las tardes. El Atlántico está tranquilo, no hay zonas de sospecha de desarrollo tropical, mientras que el oleaje de 2 a 4 pies con riesgo bajo de corrientes marinas. Les informó la meteoróloga Débora Martorell.
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Mira, ayer ingresaron a prisión a un joven de 19 años en Yauco porque lo pillaron echándole gasolina a varios carros. Y hasta ahí tú lees la noticia y tú dices, ah, pero eso está bien, eso es lo normal, que se le eche gasolina a los carros. Sí, no, pero este muchacho lo que hacía era rociándole gasolina a varios carros para prenderlos en fuego. Lo triste de todo es que entre medio de esos carros habían dos patrullas. Así que por poco le prende fuego a dos patrullas, lo pillaron y bueno, pa' adentro que va. Este es Hot 102.5, el número uno en música y throwbacks. Shaggy del Valle te acompaña con cafecito en mano, viste, por eso es que uno tiene que leer las noticias completas siempre.

Estos días fue el final de Kelly Clarkson Show, el programa que tenía pues Kelly Clarkson a través de la televisión, y tú sabes que ella tiene un segmento donde ella interpreta canciones de otros artistas y a veces le quedan incluso hasta mejor que a esos otros artistas originales. Pues mira, para cerrar con broche de oro, cantó la canción Golden de K-Pop Demon Hunters y wow, le quedó espectacular. La cantó, número uno, en el tono correcto, en el que es, y de verdad que voló mente. Este es Hot 102.5.

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Get the party started de Pink, sonando en Hot 102.5 en la emisora número 1 en música y throwbacks, la que prende el party 24-7 en compañía de Shaggy del Valle con cafecito en mano. Mira, para prender el party como tiene que ser, con la mejor música, los mejores throwbacks y esos gustitos que te encantan. Por aquí por Hot 102.5, celebrando que ya es jueves y este fin de semana es fin de semana largo. Es Labor Day Weekend. Pásala bonito. La Mosca suena en Hot

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6: Vamos allá, que son las 7 en punto, hora pico del tapón. Hoy jueves, víspera de weekend largo. Yo soy Shaggy del Valle acompañándote con las 7 canciones más prendidas. Hoy estamos a 13 de septiembre. Mira, el segundo día del Seniors Next Level Expo. Ayer se pasó a otro nivel. Yo espero que Mija y Ricky Chili vayan ready hoy, porque hoy se espera un montón de sorpresas y un montón de cositas que van a estar pasando allá. Así que si vas para allá, mira, dile al chofer de la guagua que toque bocina. Omi Shea Leader, se lo anda ahora en Hot. Buen día.

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están las redes ya inundadas de contenido sobre los posibles headliners para el próximo Coachella 2027 y los nombres están bastante interesantes, ¿sabes? Dicen por ahí que Dua Lipa pudiera estar como headliner del Coachella 2027 y no solo Dua Lipa, BTS pudiera ser parte de los headliners. ¿Tú te imaginas a BTS en Coachella? Este es Hot 102.5.

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1: Buenos días, hoy jueves nos espera un día caluroso. Advertencias de calor para todos los pueblos de la isla. Esos índices de calor sobre los 111 grados, mucha precaución, van a estar bien calurosos los próximos días. De hecho, hoy entra aire un poco más seco, menos precipitación en comparación con lo que hemos visto durante el resto de la semana. En la tarde vamos a tener el desarrollo de algunos aguaceros en polos del oeste. Las mismas condiciones el viernes. El sábado aumenta la humedad. Vamos a tener una débil onda pasando al sur. Tarde en la noche del viernes al sábado se aumenta la humedad y va a provocar que en el fin de semana otra vez se desarrollen aguaceros en polos del interior y el oeste. Ayer tuvimos nuevamente buenas lluvias hacia la zona de Carraízo. Tuvimos hasta 4 pulgadas de lluvia en el área de Gurabo. También buenas lluvias en el interior de la isla que ayudan bastante a la agricultura. Sin embargo, hoy estará un poco más seco también el viernes, pero sí tendremos algo de humedad para el fin de semana que puede ayudar a ver algunos aguaceros en las tardes. El Atlántico está tranquilo, no hay zonas de sospecha de desarrollo tropical, mientras que el oleaje de 2 a 4 pies con riesgo bajo de corrientes marinas. Les informó la meteoróloga Débora Martorell.
0: Tenemos mucha música, pero estas son The Chosen Ones.

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1: Vamos ya a las 7:25, momento de echarle un vistazo a cómo está la carretera a esta hora de la mañana. Bastante tránsito pesado en lo que es el expreso Valdoriotti de Castro en dirección de Carolina hacia el área de San Juan. No hay accidentes reportados hasta el momento en la Valdoriotti, pero sí vemos mucho tapón en la zona. Así que por favor, mucha precaución en el área de la PR-22. También bastante tapón en dirección de Toa Baja hacia el área de Bayamón. Hay un accidente leve en ese tramo entre Vega Alta y Dorado que está afectando algo el tránsito en la zona. Mucha precaución, pero no se reportan accidentes mayores en dirección hacia San Juan. En el área de la PR-181, el expreso de Trujillo Alto, también vemos bastante tapón a esta hora de la mañana en dirección de Trujillo Alto hacia el área de San Juan. Y en el área de Caguas, como de costumbre, la PR-52 bastante taponada en dirección del peaje de Caguas Sur hacia el área de Bairoa. La carretera 30 presenta bastante tráfico pesado también en dirección de Juncos hacia el área de Gurabo. Nada fuera de lo usual. En el área sur no se reportan accidentes hasta el momento en la PR-52. Y en el área oeste, fluyendo como de costumbre con algo de tránsito pesado, la número 2 en el área cercana a el mall de Mayagüez. Si tienes algo que reportar, lo puedes hacer llamando para acá al 4740995 o a través de las redes sociales. Recuerda que nos consigues como Hot 102.5 FM. Me encuentras a mí como Shaggy del Valle y estoy contigo de 6 a 11 con cafecito en mano, con este throwback de Goo Goo Dolls.

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1: Jueves de estrenos en cines, escuchando las mejores recomendaciones de películas y series aquí en Hot 102.5. Ante las películas de investigación, policías y suspenso, hoy llega a la pantalla grande la nueva producción titulada By Any Means. ¿Qué tronco de película se tiró Mark Wahlberg junto a Yahya Abdul? La historia nos lleva a los años 60, donde un agente estricto del FBI se ve obligado a trabajar de la mano de un tipo que no sigue ninguna regla. Todo para poder atrapar un criminal que está azotando una comunidad en Mississippi. Esto es puro drama investigativo del bueno. La película es bien cruda y real en términos de la historia que quiere contar. La dirección está fuera de liga y las actuaciones de ambos son excelentes. Así que si buscas una buena opción este weekend para darte la vuelta y salir de la casa, la recomendación del día es By Any Means, disponible solo en cines. Para más recomendaciones de películas y series, me escuchas todos los días aquí en Hot 102.5 y me puedes seguir en todas las redes sociales como La Oficina Geek.
2: Ahí está, ya tienes tu recomendación para el fin de semana largo. Recuerda que Denis Dávila de La Oficina Geek lo escucha lunes a viernes a las 7:40 de la mañana por aquí, por Hot 102.5, la emisora número uno en música y throwbacks. Llega Bruno Mars, Anderson .Paak, Leave the Door Open. Buen día. Sí.

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6: Vamos allá que son las 7:50 y arranca otro bloque de música en compañía de Shaggy del Valle. Mira, con cafecito en mano en la emisora que prende tus mañanas.

Ya se quedaron los nenes en el colegio. Ahora te toca a ti, mira por ahí, tranquilita, disfrutando la mañana con cafecito, hermano, en compañía de Hot 102.5, la emisora número 1 en música y throwbacks, y en compañía de Shaggy del Valle, que te pone a gozar desde tempranito.

Mira, hoy seguimos con el Seniors Next Level Expo allá en Bayamón, en el Coliseo Rubén Rodríguez. Ayer se metieron un reguero de estudiantes, pero un montón, de verdad, la pasamos espectacular. Así que gracias a todos los que se dieron la vuelta y shout out a los que van de camino para allá hoy. Hoy la van a pasar aún mejor, de verdad, porque dicen que, bueno, no sé, no quiero spoilear mucho, pero dicen que hay sorpresitas y todas las cosas, así que usted, pásela bonito. Recuerda que vamos a estar también este próximo 28 de octubre en el C3 Tech en Caguas con el Seniors Next Level Expo, el evento donde tu estudiante senior, mira, va a aclarar todas sus dudas y va a salir ready para el próximo paso educativo. Así que, registra tu escuela, hot102pr.com y nos vemos allá.

Lo mejor que tiene el día de hoy es que es jueves y este fin de semana es fin de semana largo. Y tú sabes que el jefe, mira, a partir de hoy ya se va. Así que aunque mañana te toca trabajar, duele menos. Porque número uno, sabes que es fin de semana largo. Y número dos, sabes que el jefe no va a estar. Este es Hot 102.5.

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¿Tuviste la serie de Black Mirror? Yo a veces me asusto porque a veces siento que estamos como que llegando allá. Este es Hot 102.5, el número uno en música y throwbacks. Shaggy del Valle te acompaña. Escucha esto. Y varias empresas que se unieron y crearon un dispositivo que se llama el Dream Recorder. Y es exactamente eso, una grabadora de sueños. Cuando tú te levantas, tú le dices lo que recuerdas de tu sueño y ella te va montando una peliculita de 5 segundos. Si la tecnología ya va así, cuando llega una película de, qué sé yo, media hora, me llamas que yo me apunto para un viewing party de esos sueños. Aunque puede ser peligroso, no te voy a mentir.

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2: Hey, por acá Chagui del Valle. 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

I Wanna Love You, música de Akon junto a Snoop Dogg, sonando en Hot 102.5, la emisora número 1 en música y throwbacks, en compañía de Shaggy del Valle. Hoy jueves, víspera de weekend, estamos a 13 de septiembre, ya casi fin de semana largo, y estoy contigo de 6 a 11 con cafecito en mano, acompañándote por aquí por Hot 102.5.

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1: Vamos allá, que arrancan 120 minutos de música sin pausas comerciales. Hoy jueves, víspera de weekend largo. Yo soy Shaggy del Valle acompañándote.

música de Rihanna. Comenzamos 2 horas de música y throwbacks sin nada de comerciales aquí en Hot 102.5, la emisora número 1 en música y throwbacks, la que te trae el Seniors Next Level Expo, que ayer se pasó espectacular. Hoy está en su segundo día allá en el Coliseo Rubén Rodríguez de Bayamón. Allá están Ricky Chin y también ya me dice que hay un montón de gente por allá. Tú estás a tiempo todavía, si no te apuntaste para el de hoy ni para el de ayer, estás a tiempo de llegarle el 28 de octubre al C3 Tech en Caguas. Visita Hot 102 PR para que te oriente.

Mira, estamos a ley de horas. Ya mañana viernes de madrugada arranca el primer juego de la Copa Mundial de Baloncesto Femenino de la FIBA y nuestras 12 guerreras se van a estar enfrentando a Australia, que by the way, Australia se ha trepado en el podio desde 1998 cinco veces, pero yo voy a mis gallas. Esas son las mías, así que hay que apoyarla. Este es Hot 102.5, el número uno en música y throwbacks. Shaggy del Valle te acompaña con cafecito en mano. Buen día.

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the Bass, música de Meghan Trainor, sonando en Hot 102.5, número uno en música y throwbacks. Hoy jueves, víspera de fin de semana largo, celebrando la vida, celebrando que estamos, mira, vivitos y coleando. Estoy contigo de 6 a 11 con cafecito en mano. Viva la vida de Coldplay, suena ahora. Buen día.

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1: Mira, te voy a hacer una pregunta un poco controversial, pero quiero saber tu opinión. ¿Tú estás de acuerdo con que se haya eliminado temporariamente el racionamiento para los abonados de Carraízo? Porque sabes que Carraízo subió y dijeron, pues mira, pues se suspende el racionamiento, va a tener agua todo el mundo todo el tiempo. A mí no sé, a mí como que me preocupa eso un poco. Yo lo hubiese puesto 24 horas, fíjate. 24 horas sí, 24 horas no. Y así nos rinde un chispito más porque no podemos, tú sabes, hay que guardar por cuando no haya. Este es Hot 102.5, Shaggy del Valle te acompaña. 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

Call Me Maybe, música de Khalid Ray Jepsen, sonando en Hot 102.5, la emisora número 1 en música y Throwbacks, la única que te trae 2 horas de música para ir para abajo sin nada de comerciales para que te lo disfrutes. Hoy jueves en la mañana, estamos a 3 de septiembre del año 2026, víspera de fin de semana largo, pasándola bonito, la emisora número 1 en música y Throwbacks. Llega por ahí Dua Lipa con Houdini. Ese es el plan tuyo, desaparecer como Houdini este weekend, ¿ah? ¿Eh?

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0: Complicated, música de Avril Lavigne, sonando en Hot 102.5, la emisora número 1 en música, y en eso mismo en throwbacks. Yo soy Shaggy del Valle, acompañándote de 6 a 11, con cafecito en mano. Llega la música de Post Malone, Ty Dolla Sign, esta se llama Psycho.
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Mira, ya están saliendo por ahí rumores de los posibles headliners para la edición 2027 del festival más importante del mundo, el Coachella. Oye, y suena interesante. Entre los nombres que se rumora que pudieran estar headlining el festival está Dua Lipa y BTS. ¿Tú te imaginas a BTS como headliner de Coachella? Eso sería otra cosa, de verdad. Este es Hot 102.5, el número uno en música y throwbacks. ¿A quién te gustaría ver por allá?

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Oye, cada vez son más fuertes los rumores de un posible junte para estas próximas elecciones 2028. Dicen por ahí que se pudiera tirar como candidato a la gobernación, escucha esto, Tomás Rivera Chats, y como comisionado residente, Pedro Pierluisi. Eso sí son noticias que me dan anxiety. The Witchy sonando en Hot 102.5, número 1 en música y throwbacks. Uy, Jesús.

Ahora mismo 120 minutos de música por ahí para abajo sin nada de comerciales. Eso es lo que suena aquí en Hot 102.5, la emisora número uno en música y throwbacks. Yo soy Shaggy del Valle, acompañándote de lunes a viernes de 6 a 11 de la mañana. Por aquí por Hot, Enrique Iglesias junto a Wisin.

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1: ¿Viste el video del roba retrovisores en el centro comercial allá en Bayamón, en el estacionamiento? ¿Qué lo que era? El tipo abre el bonete del carro, se pone disque a mecanear en el carro, abre la puerta y realmente lo que está haciendo es escondiéndose con la puerta mientras le arranca el retrovisor al carro que tiene estacionado al lado. El video está corriendo por ahí en las redes sociales. Para que tú veas, hay que estar pendiente. Eso sí, lo pillaron y se ve claritito en el video. Así que si tienes información, comunícate con las autoridades. Esta es Hot 102.5, número 1 en música y throwbacks. Llega Adele.

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Who's Next? Pues Jay Buso viene por ahí de 11 a 2 para acompañarte en tu mediodía aquí en Hot 102.5, la emisora número 1 en música y throwbacks. Shaggy del Valle te acompaña de 6 a 11. Hoy jueves, víspera de weekend largo. Buen día.

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Eminem, Rihanna and Hot 102.5, número 1 en música y throwbacks. Cosas que me están saliendo bien este año. Número 1, canas. Número 2, temblor de ojo. Número 3, dolor de espalda. Número 4, laguna mental. Número 5, risa que termina en tos. Suena Bon Jovi, aquí en Hot. 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

Era la música de Bon Jovi, Always en Hot 102.5, número uno en música y throwback. Soy Jaybus acompañándote en tu mediodía. Mira, te acompaño en el 102.5, en el 107.3 y en el 102.3. Me río porque me han escrito por el comentario anterior.

J-Lo en Hot 102.5, número 1 en música y throwbacks. Let's get loud. En tu mediodía, ya pasadas las 11 de la mañana, y es Jay Busel el que te acompaña también en el 107.3, 102.3, además del 102.5.

Martin Garrix, BB Rex en Hot 102.5. Insultos inteligentes para confundir a tus enemigos. Escucha bien, tienes dos neuronas luchando por el tercer puesto. No, no, no. No le mandes eso, no le mandes eso. Te dejo con un gustito. Cultura profética, capo, flaca, que suena en el 102.5 de Hot.

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Fugees and Killing Me Softly en Hot 102.5, complaciendo solicitudes a través del 787-474-0995. Pídeme la tuya y te la sonamos de una ya. Sí, exacto.

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3: Testing, check my 1, 2, are we ready? Let's go! Sí, sí, y sí, arranca el bloque más largo de música sin comerciales con palos de Mary J. Blige, Nelly

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1: Mr. Vegas, pull up en Hot 112.5, número 1 en música y throwbacks. Ya pasada las 12 del mediodía y es James el que te acompaña en tu hora de almuerzo. Buen provecho para ti que debes estar almorzando ya. Cuéntame, ¿cuál es el menú de hoy? Hoy el día está para comer shit meal.
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música de Jennifer López, Ricky Martin junto a Wisin en Hot 102.5, número uno en música y throwbacks. Oye, oficialmente Lionel Andrés Messi acaba de publicar una carta retirándose de la selección de Argentina de fútbol. Una carta muy emotiva donde él dice que lo dio todo y se va en el momento que él entiende que es mejor para él.

Clean Bandit, Rather Be, en Hot 102.5, número 1 en música y throwbacks, con J-Bus acompañándote en ya pasada las 12 del mediodía. Hoy el día está espectacular, como para unos sorullitos fritos. Ave María, buen provecho para ti que me debes estar escuchando con Lewis Capaldi.

Era la música de Lewis Capaldi, Someone You Loved en Hot 102.5, número 1 en música y throwbacks, con las miras, con todas las miras, en el weekend, pensando en qué vamos a hacer en este fin de semana. By the way, me acabo de enterar, este fin de semana es fin de semana largo. Labor Day Weekend, suena Mark Ronson, Bruno Mars en Hot

Angel, Shaggy en Hot 102.5. Un saludito a todo el corillo que se dio cita en el Seniors Next Level Expo y que están disfrutando del evento allá con los otros Hot DJs que te acompañan con la animación de ese evento allá en el Coliseo Rubén Rodríguez de Bayamón. Okay.

tóxico que tu compañero de trabajo. Y tiene tu música favorita para acompañarte al mediodía. 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

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El 28 de octubre, allá en Caguas, nos vemos en la ciudad criolla, el Seniors Next Level Expo. Todos los detalles

Ariana Grande, I Hate That I Made You Love Me en Hot 102.5. Oye, felicidades a los tortolitos, a Luis Ponce, el animador de Superchef Celebrities, acaba de casarse con su amada, con su querida, con Amanda, de Camila Moreno. Es actriz también y está en las artes. Felicidades a los recién casados, que vivan los esposos. Suena Casey and Jojo, All My Life, aquí en Hot.

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Ya pasada la 1 de la tarde, y era Sia, Flow Rida, Wild Ones en Hot 102.5, escuchándonos también a través de hot102pr.com. Gracias por la sintonía en línea y sigue escuchándonos en la oficina y dale volumen para que todo el mundo en la oficina nos escuche por ahí. ¡Suena People ahora!

Madison Avenue, Don't Call Me Baby en Hot 102.5, número uno en música y Dropbox. El motto del día de hoy es: a veces menos es más, y con menos logras más. Aplícalo.

Kelly Clarkson, Because of You, en Hot 102.5, recordándote que en este fin de semana no te puedes perder por nada del mundo el programa de radio más duro en todo Puerto Rico. 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

Mr. Saxo Beat llegando en tu radio en el 102.5 de Hot número 1 en música y throwbacks. 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
5: Vamos que tenemos throwback y mucho pique. Comenzando y en tu jueves y tu tarde espectacular al Ricky Chili, llegando hasta las 7 que estoy contigo. Televolumen, que juntos aquí siempre.

nombre es Ricky Chile. Picantemente estoy contigo toda la tarde, para que lo sepas. Acomódate bien, que vamos juntos todo el camino. Son un montón de horas, es hasta las 7 de la noche. Me coge la noche, pero estoy contigo sonando canciones espectaculares como esta. Shawn Mendes ahora a través de Hot.

Tuvimos jornada de lluvia hace dos días. También ayer llovió alguito. Hoy se espera que sea más seco, pero de igual manera en la noche algo por ahí caerá. ¿Qué tal pendiente? Agarrar esa agua. Ricky Chili está contigo acá en tu jueves a través de Hot 97.1.

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Somos la emisora número uno en música y Trovaxi Ricky Chili. Me están pidiendo un gustito que sea especial de jueves. Yo tengo uno, lo voy a sonar, pendiente. Menos de 5 minutos va por ahí. De Enanitos Verdes. Ya, de una, entrando en el fin de semana. Es lo próximo, ya mismo, falta poco acá a través de Hot.

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7: Está el pique de casi fin de semana. Oye, ya se sienten en el ambiente. Jueves, para que goce, disfrute, la pase bien, por supuesto, en tu radio Hot 102.5. Dale volumen.

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Yo soy Ricky Chili Picante, vente acá a través de Hot 102.5. Los jueves son bien interesantes porque, oye, son un día de semana todavía, pero ellos mismos se sienten ya como fin de semana. O es uno el que lo siente. Déjame saber, acá está Ricky Chili Picantemente. Estamos en fin de semana ya casi, de verdad.

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Somos la emisora número uno en música y throwbacks. Acá está Ricky Chili picantemente. Ven acá, la pregunta es, ¿tostón solo o mayo ketchup obligado? Yo creo que estos dos nacieron para llegar junto al paladar. Es como que tostón sin mayo ketchup no es tostón, de verdad. No, mi pensar, ¿qué tal tú? Y el mofongo, coge un gusto diferente, la verdad que sí. ¿Ah? De verdad, jueves en tu tarde.

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Estoy bien picantemente acá a través de la emisora número 1 en Música y Throwback. Soy Ricky Chili, ya tú lo sabes. Película que no me debo perder para nada. Y por si quieres lo anotes para ti también. Chequea. Coyote vs. Acme. Esto es un clásico de Looney Tunes. Estos personajes, ¿verdad? Pero la película de hecho estuvo en gaveta por varios años y por fin la podemos ver en el cine. No me la pierdo, tengo que verla, de verdad.

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Yo siempre pensé que decía Pipón la canción, no sé si es que me identifico, pero así yo lo escucho, no sé. ¿Te ha pasado que tú escuchas la canción, distintas canciones, pensabas que era algo lo que decían hasta que averigua? Me pasa mucho, muchísimo. Vale, Ricky Chili, estoy contigo acá. Sabes, en redes también te espero. Born This Way, Lady Gaga.

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8: ¡Estamos acá! Ricky Chili, lo escuchaste, pues estoy contigo. ¿Sabes una cosa? Tengo demasiadas canciones, tengo gustitos que me están pidiendo por ahí para que vayas gozando.

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Somos la emisora número uno en música y throwbacks. Acá Ricky Chili está contigo, picantemente, para que tú lo sepas. Una pregunta, en perspectiva te voy a poner algo, un asunto. Tu jefe te ofreció un aumento. Falta que hace, ¿ah? Pero, es buen aumento, pero puedes escribirte a la hora que sea y que por WhatsApp le conteste. ¿Acepta o no acepta? ¿Qué tal?

Shakira sonando acá a través de la emisora Hot 102.5. Vas con Ricky Chili picantemente. La verdad que contentísimo. Hablando de Drácula, yo siempre me he querido disfrazar para Halloween de un buen Drácula. Y pues no sé, no sé si es que está como que en un shape para eso. Pero por lo menos me gustaba cuando vendían, no sé si aún lo hacen. Es como una capsulita que si la mordía sangraba. ¿Sabes cuál es, verdad? Pero a veces trataba de resolver con ketchup y nada que ver, nada que ver. ¿Sabes qué hablo? ¿Trataste o no? Nelly Furtado sonando.

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pregunta innecesaria que pone a todo el mundo como a temblar en la mesa. Es cuando viene el mesero y dice, postre desean, pero quien toma la decisión de eso. ¿Ah? Eso es difícil. Acá está Ricky Chili en Hot.

Somos la emisora número uno en música y throwbacks y Ricky Chili picantemente, según expertos en psicología del manejo, de ligar, de salir, ¿verdad? Con la jeva, o en tu caso con el jevo también, para que sepa, no está recomendado, y esta es clásica, pero para nada recomendado ir a una primera cita al cine. Dicen que no, ¿sabes? Que va a ser medio random y no vas a alcanzar una segunda posible cita. ¿Te parece o piensas que eso es hablar sin nada que ver? ¿Qué tal? Ay.

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culpa ahí, el Ricky Chili está contigo. Eso era un gustito, para que sepa. Los tengo por ahí sonando a cada rato también, los throwbacks y mucho más. Tú sabes que de nuevo hallazgo arqueológico en el Centro Ceremonial Indígena Caguana en Utuado están dando de qué hablar. Hay cosas muy interesantes y los expertos dicen que queda demasiado por descubrir debajo de tanto en esa zona. Imagínate, yo creo que Puerto Rico tiene más por ahí. ¿Y oro? ¿Habrá? Es la pregunta que yo me hago. ¿Habrá oro por ahí así?

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2: ¡Se soy yo! Vamos bien en el jueves, casi picando fin de semana que comienza y es largo, para que sepa, ya mismo, pero tú disfruta en cantidad porque en tu radio.

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Era normal gastar el tiempo borrando esas 6 fotos a ver si el teléfono pues genera un poquito de espacio. Tienes 38.740 fotos. ¿Tú has visto? ¿Sabes? La realidad es que está complicado. La mayoría de las fotos que no va a usar uno tampoco.

5 en tu jueves con Ricky Chili. Ven acá, uno se sabe el camino muchas veces, pero igual pone el GPS, pero para ver si el tráfico, si no. Si andas acompañado, lo haces igual, porque eso como que la gente dice, ah, no sabes llegar. Y ponen uno en tensión rápido. No, es que lo pongo para ver si hay tapón o no. ¿Te ha pasado o no te ha pasado? Acá está Ricky Chili picantemente a través de Hot.

que en Puerto Rico se pongan al día con los servicios básicos, agua y luz. Hablando del agua, verifica que es probable que estén dando algunos créditos para clientes certificados que han sufrido unos asuntos específicos por el racionamiento. Verifica, el crédito que venga, hoy día uno trata de agarrar lo que sea. Acá está Ricky Chili, picantemente acá a través de Hot 102.5, Bruno Mars sonando.

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Anda con Ricky Chili en tu jueves y pendiente en 4 minutos llego con un gustito espectacular. Te va a gustar garantizado. Y en 8 minutitos nada más tengo un throwback. Eso para ti ya mismo sonando.

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7: Seguimos acá. Comenzando 2 horas de música sin interrupciones comerciales. Que esto se pone bueno, que tú te pongas relax con las canciones correctas. Claro, lo tienes acá. Televolumen, que andas con Ricky Chili en tu radio.

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Somos la emisora número uno en música y throwbacks y Ricky Chilly. Buen año 2026 para Katy Perry, para que sepa. Ahí la están colocando como artista del verano, por cierto, 2026. Imagínate, esos son rangos que pues, se puede permitir un artista del calibre de Katy Perry. Anda con Ricky Chilly acá a través de Hot 102.5.

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Discoteca Full de los 90 mínimo. Ricky Chili está contigo acá a través de Hot 102.5. Gracias por estar conmigo cada tarde. 2 a 7. El Ricky Chili. Me consigues en redes así mismo para mantenernos con cercanía. Tú sabes, Ricky Chili, te espero ahí. Ando picantemente con las canciones correctas para ti, como esta, Survivor, Destiny's Child. Ahora mismo, a través del 102.5, 107.3.

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1: ¿Y quién dijo que no? Claro que yes. Estamos aquí jueves en la noche. Llega Mick Jagger con música de Shawn Mendes, Passenger, Sean Paul, y arranco con Kesha.

Shana Paul, sonando aquí en Hot 102.5, número 1 en música y throwbacks. Soy Miguel, dueño de tus noches. 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Aquí está Passenger, Let Her Go.

Cruel Summer by Taylor Swift. Está conmigo ya en tu radio. Hoy es 13 de septiembre 2026. Ya estamos en el mes 9, corriendo por ahí para abajo. Yo soy Milla, hasta las 12. Y tu radio marca la frecuencia que tienes que marcar. Obviamente, Hot 102.5, la número 1 en música y throwbacks. Aquí está Rihanna.

Y tú disfrutas de ese palo de Seal Kiss from a Rose en medio del bloque de corridito de música más grande en toda la radio en Puerto Rico. 2 horas para ti y para mí, porque yo me la disfruto y las canto también, aunque no me creas. Y vamos con este Afrobeat que me encanta, uno de mis favoritos. Rema, Selena Gomez.

Mario, una escapadita para la Gran Manzana este weekend estaría espectacular, ya que es fin de semana largo. ¿Qué tú crees? Yo soy Miguel, dueño de tus noches, y tú escuchas a 102.5, la número uno en música y throwbacks. Ella es Ariana Grande, Hey Dad, It Made You Love Me.

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4: Mira, como que ya otra hora. Vamos allá a Puerto Rico. Estás conmigo. Ya vengo con Backstreet Boys, Ed Sheeran, Kesha y ahora Tony Braxton. Let's go.

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